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1: 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Here's your forecast for Ajo.
2: Tonight, a 50% chance of showers, otherwise patchy blowing dust and going to be cloudy, then gradually becoming partly cloudy, low right around 79. For Monday, a 40% chance of showers, otherwise mostly sunny, high near 100. Monday night, a 20% chance of showers, otherwise mostly cloudy, low right around 80. Tuesday, a 30% chance of showers, otherwise mostly sunny and toasty, high near 103. Tuesday night, a 40% chance of showers, otherwise mostly cloudy, low right around 82. Currently in Ajo, it's 84 degrees.
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1: Here's your forecast for Ajo.
2: Tonight, a 50% chance of showers, otherwise patchy blowing dust and going to be cloudy, then gradually becoming partly cloudy, low right around 79. For Monday, a 40% chance of showers, otherwise mostly sunny, high near 100. Monday night, a 20% chance of showers, otherwise mostly cloudy, low right around 80. Tuesday, a 30% chance of showers, otherwise mostly sunny and toasty, high near 103. Tuesday night, a 40% chance of showers, otherwise mostly cloudy, low right around 82. Currently in Ajo, it's 83 degrees.
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2: Este es el resumen de noticias de Sonoita, Puerto Peñasco y la región, con David Mesa, para La Caliente en el 89.3 de FM.
3: Tres internos se fugaron del Centro de Reinserción Social número 2 de Hermosillo, lo que provocó un fuerte operativo de búsqueda por parte de autoridades estatales, federales y municipales. La evasión fue detectada durante el pase de lista de la madrugada y, de acuerdo con las primeras investigaciones, los reos habrían utilizado una escalera fabricada de madera clandestina para escapar del penal. Los prófugos fueron identificados como Francisco Manuel Romero Carranza, Omar Milán Tena y Paul Alexis Telles Holguín. La Fiscalía General de Justicia del Estado ha utilizado una escalera fabricada de madera clandestina para escapar del penal. Los prófugos fueron identificados como Francisco Manuel Romero Carranza, Omar Milán Tena y Paul Alexis Telles Holguín. La Fiscalía General de Justicia del Estado ha utilizado una escalera fabricada de madera clandestina para escapar del penal. Los prófugos fueron identificados como Francisco Manuel Romero Carranza, Omar Milán Tena y Paul Alexis Telles Holguín. La Fiscalía General de Justicia del Estado ha utilizado una escalera fabricada de madera clandestina para escapar del penal. Los prófugos fueron identificados como Francisco Manuel Romero Carranza, Omar Milán Tena y Paul Alexis Telles Holguín. La Fiscalía General de Justicia del Estado ha utilizado una escalera fabricada de madera clandestina para escapar del penal. Los prófugos fueron identificados como Francisco Manuel Romero Carranza, Omar Milán Tena y Paul Alexis Telles Holguín. La Fiscalía General de Justicia del Estado ha utilizado una escalera fabricada de madera clandestina para escapar del penal. Los prófugos fueron identificados como Francisco Manuel Romero Carranza, Omar Milán Tena y Paul Alexis Telles Holguín. La Fiscalía General de Justicia del Estado ha utilizado una escalera fabricada de madera clandestina para escapar del penal. Los prófugos fueron identificados como Francisco Manuel Romero Carranza, Omar Milán Tena y Paul Alexis Telles Holguín. La Fiscalía General de Justicia del Estado ha utilizado una escalera fabricada de madera clandestina para escapar del penal. Los prófugos fueron identificados como Francisco Manuel Romero Carranza, Omar Milán Tena y Paul Alexis Telles Holguín. La Fiscalía General de Justicia del Estado.
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6: Here's your forecast for Ajo.
7: For Monday, a 40% chance of showers, otherwise mostly sunny, high near 97. Tonight, a 20% chance of showers, otherwise mostly cloudy, then gradually becoming mostly clear, low right around 80. For Tuesday, a slight chance of a shower, otherwise sunny with a high near 102. Tuesday night, a slight chance of a shower, otherwise partly cloudy, low right around 83. For Wednesday, a 40% chance of showers, otherwise mostly sunny, high near 104. Currently in Ajo, it's 100 degrees.
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